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1: Son las 7 en punto. 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

usted mi amiga, usted mi amigo, usted se preocupa tanto por el futuro que se olvida vivir el presente. Vive el día de hoy. Tienes ansiedad por lo que viene, miedo por lo que no sabes, dudas por lo que no controlas, pero Dios ya está en tu mañana. Y si Él está ahí, ¿por qué temer? ¿Por qué temer si Dios está contigo? Hoy es el día que tienes, es el único seguro, es hoy. Deja de estar pensando en el día de mañana. Te preocupas tanto por el futuro que se te olvida vivir el presente. Escucha, la ansiedad te roba el hoy por preocuparte del mañana. Dios tiene el control de lo que tú aún no ves. Vive hoy con fe. No vivas con miedo. Dile, Dios, te lo pido en este día que me des paz para vivir el presente confiando siempre en ti. Deja de preocuparte por el día de mañana, porque ya mañana habrá tiempo de preocuparse. Que Dios te bendiga inmensamente y que tengas un hermoso día agarrado de la bendición de Dios. Recuerda que Dios es bueno, Dios es grande.

0: Bueno, temprano es más bacano y el que madruga desayuna doble. Eso está clarito. El que madruga desayuna doble. Para todos, un abrazo muy, muy especial. Y la bienvenida al número uno de las mañanas temprano es más bacano. La dirección de Luis Enrique Quintero. Yo soy Rey Tapia, es el Rey Latino. Y aquí estaremos compartiendo los mejores vallenatos en esta buena mañana. Y por supuesto, ya conectados a través del TikTok Olímpica Santa Marta, para que puedas tener la oportunidad de ver nuestro trabajo y compartir con nosotros en esta buena mañana. 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
0: 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Bueno, son las 6 de la mañana con 11 minutos con esta noticia. Los invito a quedarse en Temprano es más bacano. Voy con noticias después de eso. Aquí está Poncho Zuleta, el último romántico.

0: Bueno, ya son las 6 de la mañana con 16 minutos, 6 de la mañana con 16, escuchas Olímpica y estos son los titulares. Mucha atención, no pertenecía al esquema. Frustran presunto ataque contra Abelardo de la Espriella tras detectar falso escolta infiltrado en Antioquia. El hombre fue descubierto mientras supuestamente realizaba labores de inteligencia y portaba arma, binoculares, fotografías y grabaciones del sitio donde estaría el candidato presidencial. Más titulares, siguen matando en zona bananera, ahora fue en Tucurinca. El joven, quien al cierre de la edición había sido identificado como David, fue atacado a tiros por desconocidos. La policía del Magdalena adelanta las investigaciones para determinar si el caso guarda relación con la retaliación entre grupos que operan en esta región. 6 de la mañana, 16 minutos, identifican a alias Caicedo, señalado de asesinar a 4 soldados en Guaviare. Las autoridades identificaron a alias Caicedo como el presunto responsable del ataque con explosivos que dejó 4 soldados muertos en la zona rural de San José del Guaviare. Más titulares, 6 de la mañana ya, 17 minutos, mucha atención, hayan muertos a madre e hijo desaparecidos, expareja sería principal sospechoso. Las autoridades investigan la presunta participación del compañero sentimental de la mujer, quien también fue encontrado sin vida en Santander de Quilichao días antes. Identificado hombre hallado muerto sobre una terraza en el Yucal, vecinos pensaron que estaba dormido. Rafael Pedrosa, conocido como Gaspar, fue encontrado sin vida en extrañas circunstancias en una vivienda del oriente de Santa Marta. 6 de la mañana ya con 18 minutos, hombre cayó al vacío cuando intentaba cruzar una calle canal en Santa Marta. Un ciudadano resultó gravemente herido luego de caer varios metros dentro de una calle canal en el barrio Cantilito en Santa Marta. El afectado, que aún no ha sido identificado, habría perdido el equilibrio cuando intentaba cruzar la estructura. Oiga, una buena noticia para todos los que somos egresados del Instituto Técnico Industrial. Por fin recuperarán la industrial. La histórica sede del IEDE, Técnica Industrial de Santa Marta, entra en ruta de su recuperación integral gracias a la articulación entre la Alcaldía, la Gobernación, la Cámara de Comercio y la gestión periodística. Dice que tras constantes denuncias por el diario El Informador, por el grave deterioro estructural de la edificación, la Alcaldía junto con la Gobernación y la Cámara de Comercio de Santa Marta para el Magdalena iniciaron la gestión ante la CAF y el Ministerio de Educación para conseguir respaldo técnico y financiero para la recuperación integral. Sería fantástico, es una obra arquitectónica tremenda la industrial. Debe ser patrimonio arquitectónico de la ciudad. Además de ello, si recuperan los talleres, eso sería fantástico para el desarrollo de la educación en nuestra ciudad. Así que bueno, ojalá las especialidades técnicas se tengan en cuenta en esta recuperación y vuelva a ser la industrial lo que fue en años anteriores. Oiga, los hicieron bajar y perdieron todo. El ELN incendió bus con todas sus pertenencias en vía Bogotá-Cúcuta. El grupo armado interceptó el bus que viajaba de Bogotá hacia Cúcuta, obligó a los pasajeros a bajarse y luego le prendieron fuego junto con todas sus pertenencias en plena carretera. Buenos días al alcalde de Puente Bomba. De Carreipía. Buenos días, Pocho Ortiz. De camiseta de alcalde hoy. Bueno, son las 6 de la mañana con 20 minutos. ¡Ey! La dejaron sin tratamiento, increíble. Murió niña con enfermedad huérfana en Cali. La pequeña de 14 meses padecía una enfermedad huérfana y según su familia llevaba varios meses sin recibir de manera adecuada las terapias y medicamentos requeridos para poder sobrevivir. ¡Qué tristeza! 6 de la mañana con 20. Sicarios en moto abrieron fuego contra varios jóvenes frente a una tienda. Dos murieron y uno quedó herido. Las víctimas se encontraban conversando frente a una tienda en el barrio Los Calamares cuando fueron atacadas a bala por dos sicarios en motocicleta. Una de las hipótesis apunta que uno de los jóvenes habría quedado en medio de un atentado dirigido contra otra persona. 6 de la mañana, 20 minutos. Lo encontraron tirado cuando iba camino al trabajo. Misterio por la muerte de Gaspar en el sector del Yucal. Descubre nueva comercializadora ilegal de agua potable en el barrio 11 de noviembre. La denuncia ciudadana permitió descubrir una presunta red de comercialización irregular de agua potable en Santa Marta. Autoridades encontraron un motocarro abandonado con pacas de agua y detectaron inconsistencias en los registros del INVIMA. El Caribe se está cocinando. Dimar advierte que lo peor del calor aún no llega y explica por qué desaparecieron las lluvias. Las autoridades marítimas alertaron que la sensación térmica seguirá aumentando en varias ciudades del Caribe colombiano debido a una peligrosa combinación de aire seco, altas presiones y falta de nubosidad. Procedimiento de tránsito se salió de control, terminó en una muñequera en plena vía. Un procedimiento de tránsito terminó convertido en una pelea a golpes entre ciudadanos y varios agentes en un hecho ocurrido durante la noche del 12 de mayo y que quedó grabado en video. Titulares de algunas de las noticias con las que despierta Santa Marta, que estaremos ampliando a lo largo de esta mañana. Buenos días, temprano es más bacano.
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Charlie. ¡Ay, qué buena canción está! Aquí está Iván Francisco Villazón Aponte. Iván Villazón a las 6 de la mañana, ya con 30 minutos a través de Olímpica Estéreo 97.1. Voy con los saludos a la gente que nos está viendo a través del TikTok, nos sigue y nos escucha a través de la aplicación y la cuenta de Olímpica Santa Marta en TikTok. Para Arlen, un saludo bien especial. También para Dani, para Nana, para Magali. ¿Quién más está por aquí? Durán Carito, para Sanrio 10, también para Hilda Pitre, para Marley, para ¿quién más está por aquí? Nilsson dice ahí está una canción de Scorpio, imagínate tú. Bueno, oiga, dice por acá, saluda a mi hijo Daniel Romero, tiene 9 años, está ahí firme viéndolos en TikTok desde Bogotá. Así que para Daniel Romero, un saludo bien especial desde Santa Marta a través de los estudios Olímpica Estéreo 97.1 y el número 1 de las mañanas temprano es más bacano. Buen día para José Galindo. Y para todos los que se suman. Para Cano Iguarán, para Heider Cabeza Payares. Y todos los que se conectan a esta hora de la mañana a través de el TikTok y la transmisión en vivo de Olímpica Santa Marta. Voy a una pequeña pausa y ya regreso con más vallenatos.

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0: Son las 6:41. Saludos para Dianita, para Amilcar, para Robinson. Gracias de verdad por la sintonía. Está pidiendo una canción de Jorge Oñate para gente fina. Por acá dice Maricel, buenos días, ¿cómo están? ¿Cómo amanecieron? Muy bien, gracias a Dios. Aquí estamos. John Primera dice, hola, buenos días, saludos desde la Escuela Penitenciaria Nacional INPEC. También para Haider Cabeza, Cano Iguarán desde Riohacha, buenos días. Hola, buenos días desde Venezuela, Maracaibo, activa contigo, Erika María Romero. Para Nilson Troc, y bueno, para todos los que hasta ahora están conectados a través del live de Olímpica Estéreo Santa Marta. Vamos con las noticias titulares de algunos de los temas que tocamos al inicio del programa y que vamos a ampliar a esta hora de la mañana. Mucha atención. Porque siguen matando en la zona bananera. Ahora fue en Tucurinca. El comando de la policía del departamento adelanta la investigación para esclarecer el caso y dar con la identidad y paradero de los responsables del hecho criminal ocurrido la noche del pasado martes en el barrio Villanora del corregimiento de Tucurinca, jurisdicción del municipio Zona Bananera aquí en el departamento. Las acciones son enfatizadas en la recopilación de información entre familiares y amigos que les permite establecer los móviles del hecho en el que fue asesinado de varios impactos de bala un joven identificado como David. Las labores se vienen desarrollando con las unidades policiales para esclarecer este caso y dar prontamente con los responsables, dijo una fuente informativa allegada a la Policía Nacional. Más noticias, mucha atención, hayan muertos a madre e hijo desaparecidos, expareja sería el principal sospechoso. La tragedia en Luta, al departamento del Valle del Cauca, tras confirmarse el hallazgo sin vida de Mireida Ordóñez Ortiz, de 35 años, y su hijo Camilo Alejandro Meneses Ordóñez, de 11 años, quienes habrían sido reportados como desaparecidos desde el pasado 19 de abril en la zona rural del municipio de Florida. De acuerdo con la información preliminar entregada por las autoridades, los cuerpos de la mujer y el menor fueron encontrados en una vivienda del corregimiento San Antonio de los Caballeros. Las primeras versiones indican que ambos habrían sido enterrados en el patio del inmueble, situación que hoy es materia de investigación por parte de la Fiscalía y el CTI. En medio de las pesquisas, las autoridades también intentaron establecer la relación que tendría un hombre hallado muerto en la zona rural de Santander de Quilichao, Cauca, con este doble homicidio. Se trata de Marco Antonio Ramírez Alzate, quien, según versiones conocidas públicamente, sería la expareja sentimental de Mireida y padrastro del niño. Seis con 44, identificado hombre hallado muerto sobre una terraza en el Yucal. Vecinos pensaron que estaba dormido. Como Rafael Pedrosa, popularmente conocido con el alias de Gaspar, fue identificado el hombre hallado sin vida durante la mañana del miércoles sobre la terraza de una vivienda ubicada en la calle 40 del barrio El Yucal, en el oriente de Santa Marta. El hallazgo generó sorpresa entre los residentes del sector, quienes inicialmente creyeron que el hombre se encontraba descansando en el lugar debido a la posición en la que permanecía. Sin embargo, al acercarse para verificar su estado, descubrieron que no reaccionaba y que ya no presentaba signos vitales. Tras el reporte ciudadano, uniformados de la Policía Metropolitana de Santa Marta llegaron hasta la vivienda para inspeccionar la situación y posteriormente acordonaron el área mientras se adelantan las primeras investigaciones. Según información recopilada por las autoridades, Rafael Pedrosa era conocido en la zona por desempeñarse en trabajos relacionados con construcción y presuntamente por consumir sustancias alucinógenas. Bueno, son las 6:45. Más vallenatos temprano es más bacano.
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0: Bueno, son las 6:49. Escuches Olímpica temprano en Papacano. Saludos, dice por acá Beatriz Mora, buenos días. Fabiano dice, Rey, buenos días, muchas bendiciones, saludos desde Gaira. Gracias a la gente que se conecta con nuestro live a través de el TikTok Olímpica Santa Marta. 6:50. Voy a avanzar con más música, pero antes quiero contarles que hay varios sectores de la ciudad que todavía se encuentran sin fluido eléctrico. Ayer fui víctima de ello, porque no hay otro calificativo al respecto. Quitar la luz en la ciudad de Santa Marta con esta temperatura, no importa la hora del día o de la noche, es un crimen. Anoche Santa Marta tenía aproximadamente unos 36 grados centígrados de temperatura en la noche. Y ya te puedes imaginar, ¿no? Sin luz, ¿cómo? Y hay sectores que todavía no tienen fluido eléctrico. Han estado anunciando los benditos cortes, esos que ellos llaman, y que para mantenimiento. Pero hay unos cortes que no estaban previstos. Por ejemplo, ayer quitaron la luz en ese sector a las 8 de la noche y regresó después de la 1 de la mañana. Hay un sector en la entrada de Bastidas que todavía es la hora y no hay luz. Entonces uno dice, ajá, pero ¿y entonces? ¿Para qué hacen los mantenimientos? No entiendo. Si usted le hace el mantenimiento preventivo a su carro, usted puede viajar con su carro hasta donde le dé la gana y el carro no le va a molestar. El fluido eléctrico en Santa Marta le hace mantenimiento a cada rato y se vive dañando. Y uno dice, ay, entonces, ¿qué pensará el Geo de Ávila de todo esto? En su potente camioneta. Hermano mío, Dios te bendiga, buenos días. Que tengas un día bendecido y próspero. Que hoy regreses más temprano y con el bolsillo lleno. Son mis deseos de todo corazón. Y eso sí, mucha salud, papá, mucha salud. Para usted y para los suyos. Un abrazo para el gran Geo de Ávila. Ese man es patrimonio de esta ciudad, oye. Así que cuando lo vea por ahí, salúdele hoy, pítele. Y cuando deje el carro parqueado por ahí por donde él guarda los vehículos, es que pague, no se vuele, no sea bellaco. No, no le quiere tirar la liga al manso, queja. Leo, bendiciones, papá. Feliz día, feliz día. Son las 6:52.
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0: Saludos desde Atlanta, en Estados Unidos, hasta la Samaria. Saludos para John Jairo. Y para Magali García también, gracias por la sintonía. Conectados con Olímpica Estéreo. Cautivo en tus redes, 652.

0: si consigo.
1: Oiga, los junioristas hoy se levantaron con internet. Están escribiéndome desde tempranito. Pero cuando jugaron Libertadores, ninguno apareció. No entiendo. Ayer casi lo saca el Once Caldas en su casa. Y todavía no hemos llegado a los deportes. Ahorita vamos a hablar del tema. Pero hoy están, mejor dicho, pues. Le ganaron al Manchester City. ¿Por qué en Libertadores no ganan? O sea, aquí son un tiburón, allá son una mojarra. Así pote vaina. Hey, son las 6:57 en Olímpica.
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1: Aquí está la canción que le gusta al Geo de Ávila. Se llama Aquella Carta. 6:58 temprano. Es más bacano con Olímpica.

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0: Qué hermosa canción, ¿eh? Aquí está Iván Villazón. La canción se llama Recuérdame. Son las 7 de la mañana con 9 minutos, 7:09 en Olímpica.
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0: Este es el número uno de las mañanas y a esta hora quiero contarte el estado del clima, pero antes quiero saludar a Toño Mendoza. Dice, Dios me los bendiga. Saludos desde Cancún, México. Mauro Algarín desde Baranoa, Atlántico. Está feliz, ganó el Junior. Bueno, no ganó, empató, pero pasó, ¿no? Bueno, buenos días, Jorge Burgos, escuchando Olímpica Estéreo desde Villanueva, en La Guajira. John Jaime, desde Atlanta, y Cristian, buen día, familia Olímpica, en sintonía siempre. 7:10. Bueno, el clima se va a comportar de la siguiente manera, según la DIMAR. Mucha atención. En los últimos días, miles de personas del Caribe colombiano han tenido, han sentido que el calor se volvió insoportable, ¿no? Es una cosa de loco. La explicación ya fue entregada por expertos y las noticias, pues, no son precisamente alentadoras. La Dirección General Marítima DIMAR reveló que la región atraviesa una intensa fase de tiempo seco que está bloqueando la formación de lluvia y disparando la sensación térmica. El informe emitido a través del Centro de Investigación Oceanográfica e Hidrografía del Caribe y el Servicio Meteorológico Marino Nacional advierte que actualmente existe una fuerte disminución del vapor de agua en la atmósfera, fenómeno que está impidiendo la aparición de nubes asociadas a tormentas y precipitaciones. Pero ese no sería el único factor detrás de las sofocantes temperaturas. Según DIMAR, sobre el Caribe colombiano también permanece una masa de aire cálida y seca que funciona como una especie de tapón térmico, evitando el desarrollo de nubosidad y manteniendo los cielos despejados durante gran parte del día. A esto se suma el fortalecimiento de un sistema de alta presión sobre el Atlántico Norte, fenómeno que intensificó los vientos alisios y favorece el descenso de aire seco sobre la región. La combinación de todos estos elementos ya empieza a sentirse con fuerza en ciudades costeras y municipios del litoral Caribe, donde la sensación térmica podría dispararse aún más durante los próximos días. Yo lo acabo de leer, pero yo no sé si usted entendió lo que acabo de decir, porque ya me alarmé. Según esto, lo que hemos estado percibiendo es como un simulacro, que lo verdaderamente fuerte viene ahora. Dicen que entre las zonas con temperaturas más altas aparecen sectores como Coveñas, donde se prevén sensaciones térmicas de hasta 41 grados centígrados, seguido de Riohacha con máximas cercanas a los 40 y Barranquilla con registros de hasta 38. En el caso de Santa Marta, la temperatura oscilará entre los 26 y 34 grados, aunque la sensación térmica podría ser mucho mayor debido a la humedad y la falta de lluvia. El informe también incluye Cartagena, Golfo de Urabá, San Andrés y Providencia dentro de las zonas que seguirán experimentando fuertes jornadas de calor. Así que a hidratarse, a tomar bastante agua y a estar pendiente con el tema del clima. Llama la atención que para hoy, ya a esta hora de la mañana, tenemos 30 grados centígrados, la humedad está en el 74% y el viento sopla a 11 kilómetros por hora. El aeropuerto Simón Bolívar, a través de la página tutiempo.net, nos indica que para hoy tendremos temperatura máxima de 34 con mínimas de 31 y durante todo el día la temperatura será prácticamente de 34 grados centígrados, todo el día. En la Sierra Nevada estará lloviendo entre el mediodía y las 4 de la tarde, caerán 6 milímetros de lluvia a las 2 de la tarde sobre las estribaciones de la Sierra Nevada de Santa Marta. Así que, pues nada, coger pa' bonda, coger pa' minca, porque no hay de otra. En estos días con esta temperatura no es bueno irse para la playa. Y si tiene piscina, con techito, porque si no... No, imagínate, viene el puente. Ay, mi madre. 7:13 en Olímpica.

0: Ahí está Rafael Orozco, 7:18 en Olímpica.
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0: Bueno, de esas cosas que uno cree que nada más pasan en Colombia, porque yo creo que es así, ¿no? Procedimiento de tránsito se salió de control, terminó en Muñequera en plena vía pública. Trabajar de cara a la ciudadanía requiere mucho más que portar un uniforme o hacer cumplir una norma. También se necesita tacto, control emocional y una alta capacidad para manejar conflictos sin que la situación termine saliéndose de control. Según se observa en imágenes, todo habría iniciado cuando integrantes del cuerpo de tránsito intentaban inmovilizar a una motocicleta. En medio de la situación, el ciudadano reaccionó y terminó golpeando a uno de los funcionarios. Después de eso, la escena se salió completamente de control. En el video se ve cómo arrancó una pelea donde volaron puños, empujones y forcejeos entre hombres y algunos agentes, mientras varias personas alrededor miraban lo que estaba pasando. Aunque ninguna agresión contra un funcionario puede justificarse, escenas como la del video dejan en evidencia que algunos procedimientos siguen siendo manejados de manera equivocada, permitiendo que la tensión termine convertida en enfrentamientos. Las imágenes rápidamente comenzaron a moverse en redes sociales y desataron todo tipo de comentarios. Algunos aseguran que ningún ciudadano tiene derecho a agredir a una autoridad, mientras otros cuestionan la manera en que algunos funcionarios manejan este tipo de procedimientos. Y es que el caso volvió a abrir el debate sobre hasta dónde puede llegar la autoridad y cómo reaccionar cuando un operativo termina subiéndose de tono. Hasta el momento no se conoce un pronunciamiento oficial sobre lo ocurrido, ni si habrá investigaciones o sanciones tras la pelea. El tema está abierto. Los procedimientos hacen parte de la ley. El tema es este. Y le pregunto a mis amigos de TikTok. Ustedes que tienen vehículo, moto, carro, lo que sea, ¿ustedes están al día? ¿Tienen los papeles al día? ¿Pagan sus impuestos? ¿Usted está al día en todo? ¿Usted no tiene problema? ¿Sale cuando le toca? ¿No sale cuando tiene pico y placa? O sea, ¿usted cumple la norma? ¿Usted cumple la ley? Yo le pregunto a mis amigos de TikTok y a los que me escuchan a través de Olímpica Estéreo a esta hora de la mañana. ¿Usted está en regla? Porque si usted está en regla, usted nunca va a ser parte de una cosa como esta. El problema es, usted se puede distraer, puede perder la noción del tiempo y puede vencerse la fecha de algún documento. Eso le puede pasar a cualquiera. Si usted abre la nevera a veces y usted no sabe qué era lo que iba a buscar. Ahora imagínate un papel que usted tiene cada tanto tiempo que renovar y de pronto entre tantas cosas que hace se le olvida. Pero yo lo que digo es, en medio de un procedimiento, el actuar de los agentes son los que deben marcar la diferencia. El problema real aquí es en el conocimiento. Hay algo que dice que la verdad os hará libres, en el sentido de que cuando usted conoce sus derechos y sus deberes, usted tiene la plena seguridad de poder defenderse ante cualquier situación. Si usted sabe lo que le toca hacer y lo hace bien, y sabe a qué tiene derecho, o sea, qué no pueden hacer en contra suya. En el mismo caso están los agentes de tránsito. Ellos tienen unos límites que no pueden cruzar. Y a veces, como dice la noticia, en el tacto, a la hora de entrar a hablar con las personas, no lo hacen de la mejor manera. Y en una situación tensa, en vez de buscar la calma, la paz y tratar de sacar la situación adelante, lo que hacen es, no, es que yo soy la autoridad, y se plantan en una posición en la que lo que hacen es provocar a la otra persona. Entonces, queda la polémica abierta. El problema es derechos y deberes. ¿Qué derechos tiene la gente y qué deberes tiene? ¿Y qué deberes tiene la persona y qué derechos tiene? ¿Y cuándo se pasa esa línea? ¿Dónde está esa línea? Porque este no es el primer caso. Yo he visto muchos, sobre todo en Cali, he visto muchos escenarios en los que incluso la gente se tira encima del carro y se agarra del capó para que la persona no se vaya. Y yo decía, ¿pero en qué parte del código dice que el policía de tránsito se tiene que trepar en el carro? ¿O en qué parte del código dice que si el tipo va a huir en la moto, tienen que empujarlo para que se caiga? Y todo eso está grabado, hay videos por todas partes. Al igual que hay muchos videos de personas que, en vez de atender a la ley, sabiendo que están caídos, lo que hacen es tratar de atropellar a la gente. Entonces, si se dan cuenta, esto es de lado y lado, esto es de parte y parte. Entonces, esto escala y termina en golpes y en videos, en redes sociales, es precisamente porque cada uno pone de su parte lo que no debe. Y por eso termina mal, ¿no? Y se hizo para problemas al final, porque uno no sabe. Pero bueno, esperemos que en algún momento la ciudadanía y los agentes de tránsito empiecen a llevarse mejor, ¿no? Es que yo digo, si usted cumple la norma, usted no tiene problema. Es como la gente que pelea con el man de aire. ¿Pero por qué me vas a cortar la luz? Porque no has pagado. Es lo mismo, ¿no? El problema es que uno paga puntual y le quiten la luz a las 8 de la noche. Y la quieran poner casi a las 2 de la mañana. O sea, eso es otra vaina. Pero, ey, hablando en serio, ey, esto no puede seguir así, esto no puede seguir así. En algún momento tenemos que tener cultura ciudadana. Ya está bueno de tantos abusos, por parte y parte, ¿no? Gente que sale en pico y placa y quiere pasar por encima de todo el mundo. Y algunos agentes que quieren abusar de su poder. O sea, hay que poner de nuestra parte para que esto cambie. Esto lo va a cambiar por de un día para otro y por un milagro. Entonces, que nosotros somos los que tenemos que hacer que esta vaina cambie. 7:24.
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0: Oye, estaba oyendo una entrevista que le hicieron a uno de los directivos del tema de las pensiones y me he quedado con la boca abierta. Ahorita vamos a hablar del tema porque esto está candente, esto está... Es más, esto está peligroso, me preocupa. 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

0: Bueno, esto está delicado. 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Vamos con las noticias.
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0: Bueno, y en nuestro último bloque de noticias y nuestra última media hora en TikTok, Andrés Velasco de Asofondos, en una entrevista a nivel nacional, le dijo a un medio de comunicación lo siguiente. Dice que si usted, aprovechando el artículo 76 de la ley, se pasa de un fondo privado a Colpensiones, el señor Andrés Velasco, de viva voz, en este medio radial de comunicación, en un programa llamado 6AM, ha dicho que cuando usted se pasa de un fondo privado a Colpensiones, usted renuncia a que esos recursos que usted ahorró sean individuales y sean de usted. Y que se pasa a Colpensiones con una promesa donde usted no tiene ahorros. Me parece gravísimo esa afirmación. Y el tema cada vez está escalando más y cada vez se preocupa más las personas que muchos de ellos nos están escuchando a esta hora de la mañana. Y tomaron la decisión de pasarse de un fondo privado a Colpensiones. Y hoy en día, la empresa donde laboran está consignando en Colpensiones su pensión. Pero lo que usted tiene ahorrado en el fondo privado sigue estando en el fondo privado. Si yo ahorro en un banco y meto mi plata en el banco y me quiero pasar a otro banco, pues lo único que tengo que hacer es darle un número de cuenta al cajero y decirle que me traslade mis fondos, mis ahorros, mi plata a la otra cuenta que está en otro banco. Este banco no tiene por qué quedarse con mi plata. Es así de sencillo. Ahora resulta que lo que los colombianos ahorraron, si se trasladan de un fondo privado a un fondo estatal, supuestamente, según Asofondos y el señor Andrés Velasco, esa platica ya no le pertenece. ¡Ay, mi madre! ¡Ay, Colombia! Bueno, oiga, por otra parte, oiga, usted tiene que darse cuenta dónde compra el agua. Ojo con eso. Ojo con eso. Yo siempre he sido un enemigo de este tema. ¿Por qué? Porque uno paga un recibo de agua a una empresa en Santa Marta para que el suministro de agua no falte en su casa. Pero si usted no tiene alberca en Santa Marta, usted no tiene agua. Eso está clarito. Si usted no tiene alberca en su casa para acumular y guardar agua, usted no tiene agua en su casa. Por otra parte, para poder manejar esa agua que usted guarda, usted tiene que comprar su respectiva motobomba. Esa motobomba consume energía eléctrica. Además, tiene que comprar una tubería, poner un tanque elevado, hacer trabajos estructurales para poder colocar una plancha en el techo para que soporte el peso del agua en el tanque. O sea, todo es plata. Al final, usted paga un recibo costoso de agua por un fluido que llega cada vez que... Y esto no es de hoy, porque yo nací en Los Almendros, yo sé de qué estoy hablando. Yo me crié en un barrio en el que tocaba hacer huecos en la madrugada cerca al tubo madre para poder, cuando llegara el poquito de agua, tirar unos baldes para poder irnos ir a bañarse para ir al colegio. Y ya, mira, tengo 30 y pico de años, está trabajando en Olímpica. Me gradué de la universidad y el mismo problema en Santa Marta. Pero bueno, en ese orden de ideas, usted esa agua que le llega, usted no se la puede tomar, ni si la hierve, así de sencillo. Porque eso viene con sedimento. Usted puede ponerle los filtros que le dé la gana, que ese filtro no le dura 3 días. Y es real. O sea, el agua en Santa Marta no es potable. Eso está clarito. Usted la usa para bañarse. De vaina se cepilla los dientes con ella, si es caso. Pero usted no puede cocinar con esa agua. No es potable, literal. Agua que si usted se la toma de la pluma, lo manda... Ya usted sabe. Entonces, ¿qué pasa? Que son dobles gastos. Usted paga luz más cara porque la motobomba tiene que prenderse cada tanto. Paga el recibo del agua porque tiene que bañarse, porque tiene que bajar los baños, etcétera, etcétera. Y además, para poder tomar agua y cocinar, usted tiene que comprar agua. ¿Cómo a qué negocio? Y digo, para los que manejan el tema del agua, porque los emprendedores que decidieron crear empresas legales con buen suministro de agua, que le brindan ese servicio a la gente, es vital y fundamental en la ciudad. Porque el problema del agua, esto aquí... Yo creo que yo me voy de este planeta y esa vaina va a seguir en Santa Marta. Pero bueno, en ese orden de ideas, hay empresas que no están legalizadas. Hay empresas que están es aprovechándose del problema y le están vendiendo a usted agua de la pluma, como si fuese agua potable. Y eso es gravísimo porque están jugando con la salud de la gente. Imagínate tú que descubrieron una nueva comercializadora ilegal de agua potable en el barrio 11 de noviembre. La autoridad DATSA adelanta investigaciones tras detectar una presunta comercializadora ilegal de agua potable para consumo humano en el barrio 11 de noviembre en Santa Marta, luego de una denuncia realizada por la comunidad. De acuerdo con la entidad ambiental, funcionarios llegaron hasta el establecimiento señalado por los ciudadanos. Sin embargo, al momento de la inspección, los propietarios ya no se encontraban en el lugar. En la zona fue hallado un motocarro abandonado que presuntamente era utilizado para distribuir pacas de agua destinadas a la comercialización. Durante el procedimiento, las autoridades verificaron la información registrada ante el INVIMA, encontrando inconsistencias entre los datos suministrados y los que aparecen en el sistema oficial. Según el reporte preliminar, tanto el nombre de la comercializadora como la dirección registrada no coincidían con la información verificada por los funcionarios. El DATSA aseguró que continuará adelantando las indagaciones correspondientes para establecer quiénes son los responsables de este establecimiento y dar con el paradero del propietario y del representante legal del negocio. Las autoridades también hicieron un llamado a la ciudadanía para que denuncie cualquier actividad sospechosa relacionada con la distribución de agua potable que no cumpla con las condiciones sanitarias exigidas. Con la salud de la gente no se puede jugar, man. Eso está clarito. Bueno, 7:45. 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

0: Ahí está, ahí está. Buena canción de Diomedes Díaz, se te nota en la mirada. Oiga, ¿vieron el video de Bad Bunny compartiendo música de Diomedes Díaz?
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0: Ese Diomedes, definitivamente. Oiga, saludo para mi amiga Blanca. Un abrazo bien especial allá en Londres, escuchando Olímpica Estéreo también. Y conectada a través del TikTok de la estación del primer lugar, Olímpica Estéreo. Para nuestra amiga Michelle, presente desde Alto Delicias.
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0: Son las 7:49 en la estación del mejor vallenato.
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1: Oiga, saludo también para Javier Mendoza. Gracias por la sintonía. 7:49, llegó el mes de las madres con todo su poder para celebrar. 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Oiga, saludo para, hablando de chef, saludo para el Pollo Escorcia. Muchas gracias por el detalle ayer, tremendo. Un arroz de marisco, una vaina, una locura. Ayer estaba de cumpleaños, dice por acá, Silena Barrios, felicitada por su mamá, por su hermano, por su novio Luis Montoya y en especial por Alex el Pollo Escorcia. Así que un abrazo bien especial para él, para ella. Ojalá haya disfrutado y pasado un excelente cumpleaños, que lo haya disfrutado. Y a el Pollo Escorcia, hombre, muchas gracias por el detalle. Un arroz de marisco, una vaina. Vaina de otro planeta, ¿vio? Vaina sensacional. Un saludo para mi gente de Mil Carnes. Gracias de verdad por la sintonía a esta hora de la mañana. Y en la cocina están camellando y ahí sintonizados con el mejor vainato. Voy con más en Olímpica.

0: Ahí está Silvio Brito, Romanza 755. Un saludo para mi gente del Hospital Julio Méndez Barreneche.
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0: Saludo para el Chiqui Bolaños a esta hora de la mañana, conectado con los mejores vallenatos. Se llama Parrandas Inolvidables 755.

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0: Canarias, son las 8 de la mañana con 9 minutos. La Sociedad Portuaria de Santa Marta reconoce el rol multifacético de sus colaboradores y en el mes de mayo honramos a las madres ejemplares en sus labores profesionales y en el cuidado de todos.
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0: El puerto de Santa Marta reconoce la labor ardua de sus colaboradoras en lo profesional que desempeñan con amor el rol de madre, siendo un ejemplo de lucha constante. La Sociedad Portuaria de Santa Marta les desea un feliz mes de las madres. ¡Hey! 8 de la mañana, 10 minutos, 8:10, a través de la estación del primer lugar. 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
0: Aquí está Poncho Zuleta en Temprano es Papacano. Esto se llama Río Vadillo, el mejor vallenato sonando en Olímpica.

8 de la mañana con 15 minutos, 8 de la mañana, 15 minutos, compadre. 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
1: 8 de la mañana, 20 minutos. 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
0: Ocho de la mañana, 33 minutos. 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

8:39. 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Bueno, ayer el Manchester City hizo lo que tenía que hacer y goleó al Crystal Palace de Muñoz y Lerma. Le metieron 3 el City al Palace para tratar de soñar con un descalabro por parte del Arsenal frente al Burnley y ellos acercarse a la posibilidad de ser campeones. Yo particularmente lo veo difícil porque el Arsenal en la Premier anda bastante consistente. Es uno de los equipos menos vencidos esta temporada. Bueno, y lo demostró en Champions, llegó a la final. Creo que va a estar un poco complicado. Imagínate, Arsenal pudo recuperarse incluso de los momentos difíciles cuando casi media nómina del equipo estaba lesionada. Saka regresó a tiempo y bueno, muchos jugadores como Martinelli empezaron a subir de nivel y bueno, han logrado consolidar una defensa y un medio campo que les da la garantía de poder tener el balón la mayor cantidad de tiempo y saberlo administrar para poder llegar a los resultados esperados. En ese orden de ideas, no la tiene fácil en la final de Champions el próximo 31, pero en la Premier sí llevan una ventaja de pronto no considerable, pero sí importante, que les permite estar tranquilos. Le toca con el Burnley, no es un gran rival, así que no creo que se vaya a haber comprometido esos 3 puntos. Mientras que el City estará visitando Bournemouth, que sí podría complicarlo un poco. En ese orden de ideas, la Premier se define entre mañana y el próximo domingo 24. Entonces, ¿cómo va a quedar la fecha? Queda así de la siguiente manera. Mañana a 2 de la tarde, Aston Villa recibe al Liverpool. Buen partido ese, hay que verlo. El Manchester United el domingo frente al Nottingham Forest. Buen partido también. Brentford, Crystal Palace. El Crystal perdió, necesita estos 3 puntos, así que va a ser un partido interesante. Leeds United frente al Brighton. Wolves, que ya está en la segunda división del fútbol inglés, ya está descendido. Se enfrenta al Fulham. Everton recibe al Sunderland. Newcastle al West Ham. Arsenal al Burnley, como ya les había comentado. El Bournemouth, como les había dicho también, recibe al Manchester City. Y el Chelsea recibe al Tottenham. Un buen partido también para disfrutar el martes 19. Y cierran el domingo 24. Manchester City recibiendo al Aston Villa. Partido complicado. Y el Arsenal estará visitando al Crystal Palace. Así que, bueno, el Crystal de local hace partidos importantes. Vamos a ver qué pasa. Será el domingo 24 que ya se sabrá definitivamente si le alcanza o no al Manchester City para ser campeón de la Premier League. En Colombia, ayer ya se conocieron cuáles son los equipos que van a disputar esta gran semifinal del fútbol en Colombia. Atlético Nacional 7, Internacional de Bogotá 1, Santa Fe 4, América 0. Una pésima presentación del América en esta instancia definitiva del campeonato. Pasto, por su parte, perdió 2-0 con el Tolima, demostrando el Tolima que sigue siendo importante en el fútbol colombiano. Y Junior no se fue a penaltis porque Dairo Moreno falló en el momento en el que generalmente nunca falla y le permitió al equipo de Barranquilla meterse en esta semifinal del fútbol profesional en Colombia. Junior ganando 1-0 a Once Caldas de visitante, logró asegurar el título ya que empató, el paso al torneo, la semifinal del torneo, porque empató en casa, 2-2. El gol importante, ni siquiera fueron los que hicieron en Barranquilla, el gol importante fue el que hicieron de visitante frente al Once Caldas. Y eso habla de un buen planteamiento y de un entendimiento entre el técnico y los jugadores. Quiere decir que este equipo de visitante es peligroso. No tanto como de local. Fíjate que cuando le toca la responsabilidad parece que no funciona de la misma manera. De todas formas, está el equipo de la costa, el Junior de Barranquilla, representando a la Costa Caribe en la semifinal. Y sueña con un nuevo título en el fútbol profesional en Colombia, ya que con lo que tiene no le alcanzó
para los torneos internacionales. En ese orden de ideas, estamos a la espera de las fechas que se van a dar para poder determinar quiénes serán los dos equipos que estarán en la gran final del fútbol profesional en nuestro país. Les recuerdo que ya estamos a nada del Mundial. Otra cosa, ya pronto será el partido de despedida de la Selección Colombia, que se había dicho que era en Medellín, pero no, va a ser en la capital de la República. Y por otra parte, ya hay polémica por los preseleccionados, que son 50, donde hay nombres que ya han levantado polvoreda, por decirlo de alguna manera. Entre ellos, Sebastián Villa, que para mí es un jugador que toda la vida mereció estar en la selección. El problema es el tema personal, los problemas legales que empañaron su andar futbolístico y que no le permitió permanecer en los grandes clubes de Argentina. Incluso eso cortó cualquier posibilidad de que Villa jugara en el exterior, fuera del continente americano, por lo menos. Sí, porque había una gran posibilidad de que fuera al Porto. También se habló de equipos en España que querían los servicios del extremo, pero el tema legal no le permitió llegar a una negociación. Terminó jugando nuevamente en Argentina. Sigue siendo ídolo, pero el llamado a la Selección Colombia ha levantado polvoreda, porque muchos hablan de que su pasado personal, no futbolístico, no es un buen ejemplo para alguien que va a portar la camiseta de una selección. Entonces, ahí está el tema. Lo que sí yo estoy seguro es que no lo van a llamar. O sea, lo preseleccionaron, no sé, como para darle contentillo, pero no creo que Lorenzo lo vaya a llamar. Ya sabemos cómo funciona la mente del técnico de la Selección Colombia. Este argentino va a lo que él conoce, siempre arma el tierrero, pero al final siempre lleva a los mismos. Así que me imagino que estará Borré, que estará Córdoba, que estará los mismos de siempre. No me gustaría, pero creo que por ahí es que va la vaina. Sí me gustaría ver a Luis Suárez y al Cucho Hernández como los llamados a ser los nueve de la Selección Colombia para este Mundial. Claro está, acompañado de los que ya ustedes saben que andan bien en sus posiciones, de los que siempre llama Lorenzo. Así que bueno, vamos a ver qué pasa. Ya muy pronto tendremos la nómina oficial, porque creo que antes del 28 debe estar la nómina completa de la Selección Colombia para el partido de despedida y después su viaje a México. Bueno, son las 8:47 minutos. El torneo de fútbol más importante de naciones está a nada de comenzar. Déjeme contarle que faltan 28 días, 6 horas y 12 minutos para que inicie la cita orbital. 8:47.

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9 ya 11 minutos en la mañana. 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

0: 9 de la mañana, 15 minutos, 9:15 en Olímpica. 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

0: Son las 9 de la mañana con 31 minutos. 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
1: Son las 10 de la mañana, buenos días.
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carajo, saludazo a para el combo. El combo olímpico. El gran Pollo Ortiz, la gran Pa Oñate. Bueno, a ver, ¿cómo estamos? ¿Ah? Buenos días. A ver, bendiciones para todo el mundo. Escuchando Olímpica Estéreo, la alegría del primer lugar. Y estamos en la mañana. Bajo la dirección de Luis Enrique Quintero. Buenos días, hoy es 14 ya. 14 de mayo. Este fin de semana será con puente festivo a bordo, ¿eh? Así que a prepararse, ¿no? A disfrutar de este puente festivo que se viene con toda. ¡Qué vaina linda! ¡Como te gusta!

que le gusta a la gran Arlenis. Esta es la mañana 15. Y te digo, a esta hora de la mañana, de una, te la tiro plena. 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Te vayas preparando, vacilándote el día. Se asoma el fin de semana.

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0: prepárense porque al instante voy a empezar a entregar los primeros bonos para que vayan a probar las salchipapas.
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1: Son las 11 de la mañana.
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0: Ven a mí, aquí están los inquietos del vallenato. En la mañana olimpiquista, hoy es jueves. Bueno, ya voy a arrancar en minutos entrega de bonos para el evento gastronómico de este fin de semana. Locos por la salchipapa. Los que quieran salchipapa y se escribieron pendientes.
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0: bueno, voy a ver mensajes del WhatsApp, voy a chequear quién está participando por los bonos para que vayan a comer a partir de mañana. Buena salchipapa, porque se viene
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0: Ya voy a empezar a ver aquí el listado oficial. Veo varios diferentes sectores de la ciudad participando. Serán 70 bonos que vamos a regalar. ¿A qué barrio o en qué barrio escojo ganadores? Vayan orientándome a través de WhatsApp para ver dónde están escuchando Olympic Estéreo a esta hora de la mañana. Y me voy a ese barrio según el listado y entrego bonos de Salchipapa. Muchos participantes, Looney Tunes, La Rodada, en fin, hay muchos. Yo te lo voy a dar los datos para que usted pueda visitarlos, calificar la salchipapa y poder también participar por 500,000 de pesos que te regala Olímpica Estéreo.
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0: aquí estamos en la gozadera. Ay, la gente de Malbarrio Manzanar está activa. Manzanar es presente. Ok. Minuto de Dios también. Desde Gaira, el combo activo. Territorio olimpiquista, las Malvinas.
1: Seguro que no me recibo.
0: Malvinas, ahí está presente. María Eugenia. Ok. También es territorio olimpiquista. 11.25. Ya en breve empiezo a entregar bonos para salchipapa. Estamos locos por la salchipapa en Olimpia.

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1: Llegamos al mediodía, son las 12.
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0: ¡Qué sabrosura! Con Dios Padre Día, 12:26. Sol tremendo en la Samaria a esta hora.
1: ¡No!
0: Hora del almuerzo.
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conmigo. Ay, hombre, aquí está esta tremenda canción al mediodía, escuchando lo mejor de Diomedes Díaz. Olímpica Estéreo, soltando éxitos de este gran del vallenato. Hoy este clásico, Señor Abogado.

Ok, aquí está Diomedes Díaz. Esto se llama Ayúdame a Quererte. Un abrazo para el gran Neftalí. Saludos de manera muy especial a esta hora conectados con Olímpica. Y bueno, ya tengo bonos para...

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1: 1:00 p.m. en Olímpica.
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más del Cacique a esta hora. Una de la tarde, 44. Esta canción me gusta. Se llama Ay la Vida. Y está como tronando. ¿Será que llueve? Hay pronóstico, ¿no? Hay pronóstico de lluvia, pero estaba revisando ahorita y en la sierra la temperatura está muy baja, o sea, sabrosa. Pero aquí en Santa Marta, tremendo calor. Ojalá llueva un ratito, hombre. ¿Cómo no?

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1: Ya son las 2 de la tarde y 2 minutos en Colombia.
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0: Cracker, a Pedro Polo, a la gran Arlen y a todo el equipo de Olímpica Estéreo que ya está listo para trabajar en esta segunda jornada, igual que ustedes en el centro, en el mercado, en la oficina, en la tienda, en su casa a esta hora, en el carro, en la buseta. Hey, quiero saludar a mi amigo El Chino, conductor olimpiquista de los Almendros para el Mundo. Un saludo para El Chino, hombre, un abrazo, mi hermano, muchas gracias por la sintonía. Aquí está esta buena canción. Yo soy Rey Tapias, el Rey Latino, y estoy contigo desde este instante y hasta las 5 de la tarde a través de Olímpica Estéreo. Y les tengo una buena noticia. ¡Habemos bonos!
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0: ¡Olímpica! Voy a entregar ganadores. Pendientes. Voy a entregar ganadores. Te voy a decir en la cifra. Voy a entregar 30 ganadores de bonos de salchipapa que van a comer gratis en el Festival de la Salchipapa. Claro está, yo les voy a regalar una. Pero ¿cuántos restaurantes son? Si tiene que aprovechar y hacer el recorrido, por lo menos hay una que ya usted no va a pagar. Y esa se la regalamos aquí en Olímpica Estéreo con nuestra promo de este evento gastronómico que es el número uno de este año en Santa Marta. Locos por la salchipapa, así que pendiente que voy a entregar ganadores ahorita. Voy a entregar 30 bonos para que vayan a comer salchipapa gratis. Hay una linda. Mañana voy a entregar ganadores, pero con nuestros amigos del TikTok. Los fieles del TikTok. Pendientes, pero eso es mañana, ¿no? Mañana, pendientes. 2 de la tarde con 15, Manantial de Amor.

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0: Bueno, si este fin de semana o estos días estás de cumpleaños, felicitaciones de parte de todo el equipo de Olímpica Estéreo, pero ¿dónde vas a celebrar? ¿Vas a un restaurante y te toca comprar el plato tuyo y el de los demás? ¿O cada quien paga lo suyo, pero tú estás de cumpleaños y te toca pagar tu propio plato? ¡Ey! 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

0: La canción se llama Si no me falla el corazón. Ahí está Rafa Pérez. Ey, ¿quieres comer salchipapa gratis?
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0: 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Participa por bonos que vamos a entregar hoy y mañana. Hoy voy a entregar 30 ganadores. O sea que ya sabes.
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0: Así que si usted quiere su salchipapón gratis, a nombre de Olímpica Estéreo, el loco por la salchipapa para este fin de semana, inscríbase ya.
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0: Y de paso voy avisándole a los que van ganando que vengan de una por su vaina, porque el festival es este fin de semana. Eso el lunes festivo por allá, eso no, eso tiene que ser ya. Así que ponte las pilas para que puedas ganar con Olímpica Estéreo 97.1. El premio es para allá, no es para después, ni para mañana, ni para ahorita, es para allá. Así que pendiente para que viernes, sábado y domingo usted pueda disfrutar de su salchipapa gratis a nombre de Olímpica Estéreo. Así que pendiente que vamos a estar entregando los bonos desde hoy hasta el próximo sábado en horas de la mañana. Así que pila a los ganadores, una vez escuche su nombre, véngase para Olímpica a reclamar su premio. ¡Ey! ¿Dónde la tarde ya? Con 27 minutos. Esto se llama Saliendo, Saliendo. Aquí está Kevin
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1: Bueno, ya son las 3 de la tarde en Colombia.
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estamos llamando a las personas que están siendo sorteadas y me estoy llevando la gran sorpresa de que no quieren contestar los teléfonos. O sea, te escribes en el concurso, no estás pendiente, no estás pendiente al teléfono, no estás ¿para qué te inscribes? Entonces, estamos llamando, ya dije temprano, ayer dije, esta mañana dije, ahora en la tarde volví y dije, pendiente al teléfono que te vamos a llamar para entregarte tu bono. Entonces, ¿por qué? Porque la idea es que vengan a buscarlo ya. O sea, que vengan hoy, vengan mañana y vengan el sábado. Ya nosotros el sábado tenemos que estar Sifiri Freaking Morty de bono. Acuérdense que el festival Locos por la Salchipapa arranca mañana y se acaba el 22, ¿ok? Así que, ojo, los ganadores, los estamos llamando para que vengan por su vaina. Ya ahorita voy a dar los nombres de los que seleccionamos, pero que están contestando el teléfono. Así que contesten esa vaina. De la tarde con 17 en Olímpica. Santa.

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0: las 3 de la tarde, 43. Aquí está la voz de Jorgito Celedón. La canción se llama Me Voy de Ti.
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0: Señoras y señores, tengo la primera tanda de gente que va a disfrutar de las mejores salchipapas de la ciudad.
2: ¡Sí!
0: Así que, ¡mucha atención! Vamos a premiar, señores. Aquí está la primera tanda de ganadores de hoy. Los primeros 15 invitados de Olímpica Estéreo a esto que se llama
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0: Bueno, aquí están los invitados hasta ahora. Lisa María Chimás, del Mercado. Shirley Alejandra Rueda, del 11 de noviembre. Joandris Pérez, del Cerro de las Tres Cruces. Anyuris Acosta, de Bolivariana. Ana Cristina Padilla, de las Colinas del Pando. Kelly Joana Núñez, de Ondas del Caribe. Yerlen Antonio Viloria, de Chimila 2. Sorangeli Núñez Elías, de Bastidas. Pedro Marines, de Ayapel. Lourdes López, también de Ayapel. Marelvis Liébano, de Bastidas. Tatiana Paola Otero Valencia, de Villa Aurora. Luis Daniel Ardila Sosa, del Pradito. Yadira Mercedes Gámez Charris, del Pradito. Y Emilce Horta Cantillo, del barrio Pastrana.
2: ¡Sí!
0: Primeros invitados, señores, a esto que se llama
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0: Así que si usted quiere participar, ahí está el link todavía habilitado. Lo vamos a tener abierto hasta el sábado, el link, y habilitado para que te puedas inscribir. Ya el sábado entregamos los últimos ganadores y al mediodía se acaba. Así que cuando entreguemos ya el último bono, es en ese momento se acaba el concurso. ¿Qué esperas? Recuerda que el festival arranca mañana hasta el 22. Para que hagas la ruta del sabor olímpica, te vamos a regalar una salchipapa. Así que usted va a poder ir a uno de los restaurantes que está participando y pedir su salchipapa del concurso gratis. Eso sí, tienes que votar. Si usted vota, podrá ganar incluso $500,000. Estaremos entregando una vez finalice el festival Locos por la Salchipapa, ¿ok? Así que, si va a los restaurantes, usted vote, vote. Entre los que voten, se van a sortear $500,000. No importa si pagó o no pagó la salchipapa, si fue con bono o usted pagó, no importa. Todos los que van a votar en el festival, todos participan por $500,000. Ah, cómo te caes. Bueno, así que los ganadores, aquí los espero. Estoy hasta las 5 de la tarde, pero la oficina está abierta hasta las 6. Así que usted hasta las 6 de la tarde tiene plazo. Y creo que Javier va a entregar más bonos en lo que resta de esta tarde-noche. Así que, pues nada, póngase las pilas para que pueda ganar. Son las 3 de la tarde con 47 minutos. 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
1: 4:01 en Colombia.
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Bueno, la canción que para este mes es un himno. Recordamos a Omar Geles, recordamos a Jesús Manuel. Diablitos, los caminos de la vida. 4 de la tarde con 37 en la estación del mejor vallenato.

4 de la tarde, 50, la canción del más reciente álbum de Rafa Pérez. Tú te llamas Amor, 4:50 en Olímpica, la estación del mejor vallenato.

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1: Son las 5 de la tarde ya con 3 minutos.
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15: ¡Oh!

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0: Ok, en la tarde del jueves, se lo he dicho, jueves al estilo del primer lugar, Olímpica Estéreo. Pura gozadera, ¿no? Puro vacile efectivo a esta hora. Ay.
1: Qué rico, mi amor.
0: Bueno, oye, amor. Aquí estamos, olimpiqueando en la tarde, bajo la dirección y producción general de Luis Enrique Quintero. Aquí ya somos fin de semana con quincena a bordo y con puente festivo. Sí, señor, para los que no sabían, este lunes es festivo. Ay, ay, ay. ¿Cómo estamos, bro? Fuerte abrazo, fin de semana de quincena, de puente y de comer buena salchipapa. ¿Eh? Oye, están pegadas las salchipapas, están de moda, estamos locos por la salchipapa.
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0: ¡Oh! Bueno, voy a regalar 15 bonos para salchipapa. En la próxima entrada, escojo ganadores. Sí, señor, para que se la vacilen y puedan calificar por su salchipapa preferida. Vamos a conocer cuál es la mejor salchipapa de Santa Marta en la Ruta del Sabor.
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0: Macarena, bueno, si quieres conocer participantes, ahí en el Instagram de Pipe Recomienda.
3: Tú sabes cómo era.
0: Pipe Recomienda, Guay Nieto.
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0: Y en mi perfil, lo que Javier Beltrán. Beltrán Javier. También vas a conocer los participantes, ¿ah? Para que te programes, plan del Fincho. Saludos para la gente del Rey del Pollo, que también se la trae con su propuesta. Bueno, aquí estamos. Déjate llevar. Déjate querer, que eso no duele.

Bueno, si usted se inscribió en Locos por la Salchipapa, pendientes, ya voy a revisar la lista. Vamos a donde la dejó Rey. Y sigo entregando bonos. Creo que Rey entregó 15, si no estoy mal.

personas inscritas. Ok, 5 de la tarde, 25. Así que, hey, conectados ahí, pendientes, porque voy a dar nombre de ganadores que van a probar la mejor salchipapa de Santa Marta. Esta es Olímpica. Hoy es jueves. ¡Oh!

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0: Bueno, ya nos llegó la hora de amarnos tú y yo. Qué buen tema, ¿eh? Hombre, qué sabrosura. Este es Olímpica Estéreo. Primer lugar de sintonía.
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0: ¡Ay, hombre! ¡Poncho Zuleta! Cantándole a las madres en este mes tan sentido. El mes de mayo, este es Olímpica Estéreo. Aquí estamos. La alegría del primer lugar. Y Santa Marta es Olímpica. Estamos olimpiqueando a esta hora, 5 de la tarde, ya 49. Atención, ganadores. Que va a tener bono para probar salchipapas de los restaurantes participantes.
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0: Bueno, si está cerca, viene de una. Si no, mañana en horario de oficina, es decir, de 8 de la mañana a 12, estaremos entregando los bonos. Gana, atención, del barrio San Jorge, Milena María Bravo González gana bono en la Ruta del Sabor. Gana Dumi Rojas Buche, barrio Ayapel. Ingrid María Marichal López, del barrio El Pradito, también gana bono.
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0: ¡Oh! Bueno, gana en la Ensenada 2 de Juan 23, Diana María Buitrago Ortega. Gana también Javier Enrique, el tocayo, Javier Enrique Pacheco, en Los Fundadores. Shirley Licel López Triviño y Mario Genia también gana bono para salchipapa. Alejandro Enrique Rodríguez Ariza en El Pradito. Marta Luz Vuelvas Castro en el Boulevard de la Rosa gana con Olímpica. Bueno, más ganadores. Atención, tanda de ganadores a esta hora. Kevin Giuseppe Rojas Sarmiento en María Eugenia. Jorge Luis en el barrio Pescaíto. Iván de la Hoz en la Rosalía. Mayra Roca Manga en el sector del Cisne también gana con Olímpica Estéreo. Noemí Escorcia en Santa Elena. Jorge Pacheco en Los Fundadores. Y en el barrio Galicia gana Ana María Moya. Se van a comer salchipapa este fin de semana.

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1: Son las 6 de la tarde ya.
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usted mi amiga, usted mi amigo, usted se preocupa tanto por el futuro que se olvida vivir el presente. Vive el día de hoy. Tienes ansiedad por lo que viene, miedo por lo que no sabes, dudas por lo que no controlas, pero Dios ya está en tu mañana. Y si Él está ahí, ¿por qué temer? ¿Por qué temer si Dios está contigo? Hoy es el día que tienes, es el único seguro, es hoy. Deja de estar pensando en el día de mañana. Te preocupas tanto por el futuro que se te olvida vivir el presente. Escucha, la ansiedad te roba el hoy por preocuparte del mañana. Dios tiene el control de lo que tú aún no ves. Vive hoy con fe. No vivas con miedo. Dile, Dios, te lo pido en este día que me des paz para vivir el presente confiando siempre en ti. Deja de preocuparte por el día de mañana, porque ya mañana habrá tiempo de preocuparse. Que Dios te bendiga inmensamente y que tengas un hermoso día agarrado de la bendición de Dios. Recuerda que Dios es bueno. Dios

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0: Desnúdate, mujer. Ahí, aquí está Frankie Ruiz. Olimpiqueando ando. 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
0: Y esto es palo tras palo. Aquí está el cantor Elder Dayan. Mis añales que no saludo a Elder Dayan. Reina Guajira.

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0: ¡Una aventura! Este es Ozuna, este es Olímpico Estéreo sonando a esta hora.
1: Es hoy.
0: Noche de jueves, fin de semana.
1: De hoy.

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1: Son las 7 de la noche en Olímpica.
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